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7 en punto en todo el país, comenzamos a ganar este día juntos aquí en nuestro gran día en Aspen. Con una temperatura de 15.2 grados, 14.7 de sensación térmica, 73% de humedad en el ambiente, vientos del sur sureste a 11 kilómetros por hora, así comenzamos nuestro camino esta mañana. En una mañana fresquita, sí, estamos empezando así, con bastante fresco, está muy agradable el día. Podríamos llegar a 25 grados por la mañana, a 28 grados por la tarde y por la noche bajaría a 22. Tiempo agradable, fresco a cálido, cielo parcialmente nublado, con vientos del sureste luego variables en este viernes 2 de octubre. Para mañana una mínima de 20, una máxima de 31. Mañana se anuncian algunas lluvias dispersas. El domingo lluvias dispersas temprano, luego mejorando. La mínima de 18, la máxima de 27 grados. Lindo fin de semana al que estamos comenzando. Un abrazo grande a nuestros oyentes que van rumbo al trabajo, a quienes están yendo a laborar en esta mañana. Abrazo especial también para los chicos que van al colegio. El deseo que sea

la facultad, en donde sea, que sea un lindo día, que sea un muy buen inicio de fin de semana. La frase que elegimos hoy tiene que ver con un personaje histórico que está en el recuerdo, porque se cumple el aniversario número 157 de su nacimiento, sí, del nacimiento de este hombre que es una de las grandes figuras de la humanidad. Él se llamaba Mohandas Karamchand y su apellido era Gandhi, sí, Mohandas Gandhi, o Mahatma Gandhi como se lo conoció, uno de los dirigentes más importantes, el más importante en la historia de la India indudablemente, pero si hablamos de pacifismo a nivel mundial. La frase me parece que es muy linda y nos lleva a pensar. Él sostenía que la felicidad se alcanzaba

Eso se llama coherencia, y él sostenía que la felicidad se alcanzaba cuando uno tenía coherencia en la vida, entre lo que pensamos, lo que decimos y lo que hacemos. La verdadera felicidad surge cuando existe una alineación real entre los valores.

coherencia plena, ¿verdad? La alineación de lo que pensamos, lo que decimos y lo que hacemos. Linda frase, así empezamos este viernes 2 de octubre, para pensar un poquito, ¿verdad? Bueno, vamos a ir repasando lo más importante. En la musicalización, Víctor González, el Pombe Rock, te saluda Guillermo Domaniski. Vamos juntos hasta las 9 de la mañana, recordándote siempre que nuestro número de contacto es el número personal de Aspen, el 0975-102-107. Bueno, ya rige la veda electoral, ya no tenemos propaganda en los medios de comunicación, propagandas políticas, con esas sonrisas muy naturales, muy espontáneas, y esa conmovedora sensibilidad por los temas públicos. Desapareció la propaganda electoral. Rige la veda para darle más tiempo y más tranquilidad al elector para tomar decisiones. El domingo tenemos elecciones municipales en 263 distritos del país, de 7 de la mañana a 5 de la tarde. Así que vamos a hablar bastante de la jornada del domingo, despejar algunas dudas. Y la pregunta para nuestros oyentes es, ¿qué le pedirían al futuro intendente? Si uno tuviese que elegir una sola cosa, ¿eh? Una. ¿Qué le pedirían al futuro intendente o intendenta de la ciudad en la que estén? ¿Qué le pedirían? Entonces, vamos a estar hablando bastante de las elecciones. ¿Se puede votar con cédula vencida? Sí. ¿Se puede votar con pasaporte? No. ¿Con registro de conducir? No. ¿Con contraseña de renovación de cédula? No. ¿Cédula vigente o cédula vencida para votar el próximo domingo? Hay más de 5 millones de personas habilitadas. Entonces, hay una multa establecida, pero no se cobra y no se va a cobrar. No va a haber consecuencias. Es lo que explicaban desde la justicia electoral. La multa es inocua, no genera efectos. No hay sanciones establecidas en la normativa. Así que tenemos una ley, pero no se va a implementar. Es lo que aclaraban desde la justicia electoral sobre la obligatoriedad o el deber del elector, el sufragio como deber del elector de acuerdo a la Constitución Nacional. Novedades vinculadas al caso de Eusebio Ayala. Hay dos personas individualizadas como responsables del ataque que sufrieron estas dos jóvenes. Hay dos hombres a quienes indican como los responsables del ataque. Estos dos hombres tienen antecedentes por asalto a un transportador de caudales y por robo de vehículos lujosos, como la camioneta que fue usada en esa jineteada para chocar a esas jóvenes que iban a bordo de una motocicleta. Vamos a ver si hoy hay novedades ya importantes. Pero dos personas individualizadas están buscando individualizar a una o dos más, de acuerdo a los investigadores. Qué terrible lo que le pasó a un conductor de Bolt en Luque. Sí, fue asaltado y lo mataron a tiros. Le ocurrió a un chofer de plataformas en la zona de Isla Abogado. Él recogió a dos mujeres cerca de una cancha y a pocas cuadras ahí lo interceptaron en una moto. Dos personas le cerraron el paso, forcejearon con él, las dos supuestas pasajeras huyeron del lugar y el conductor recibió dos disparos. Un trabajador que pierde la vida por culpa de estos marginales. Donde uno pide que la ley actúe, pero con

forma implacable se actúe con la ley en la mano para detener y procesar a estos marginales que tienen que estar encerrados, ¿verdad? Imagínense un hombre que estaba tratando de llevarlo a la casa, ¿verdad? 40 años tenía el conductor, Gustavo Antonio Benítez se llamaba, y se convirtió en víctima de estos maleantes. Vamos a ver también si hay alguna novedad esta mañana, ojalá que la haya. En Bolivia, en la noticia, este gran operativo, 14 personas detenidas, 4 de ellas son autoridades, entre ellas el fiscal general del estado de Bolivia, por su complicidad con la red de tráfico liderada por Sebastián Marcet, por el traficante uruguayo que está detenido en Estados Unidos. Encontraron en la casa, o estaban sacando de la casa del fiscal, una cantidad importantísima de dinero en efectivo que era producto, dicen, de extorsiones de personas procesadas. Hay otras 4 personas fueron detenidas al salir de la casa del fiscal general, 14 en total, y a ver qué repercusiones tiene esto en Paraguay después, por el caso Marcet, digo, y por lo que puede estar aportando en Estados Unidos. En la Copa Paraguay, golpazo del Sportivo Luqueño en los penales, eliminó a Olimpia y va contra Recoleta en los cuartos de final de la Copa Paraguay. El Cureluque entonces a los cuartos de final de la Copa Paraguay, ayer empataron 1-1 y en los penales Luqueño clasificó. Hoy el gran partido que esperamos a las 9 de la noche, hermoso pretexto para juntarse. Me imagino los planes hoy, Paraguay ante Colombia a las 9 de la noche en New Jersey, en los Estados Unidos, con buenas previas, el partido que va a ser a las 21 entonces. Y hay mucho fútbol internacional. Hay Nations League hoy, ¿sí? A las 15:45, qué partidazo, Francia-Italia por la Liga de las Naciones en Europa. Ayer gran triunfo de Dani Vallejo en el ATP de Tokio. Le ganó al español Jodar, el número 13 del mundo. Gran victoria del paraguayo en 2 sets en 1 hora y 8 minutos. Y mañana a las 4 de la mañana, en principio, está planificado el partido contra el italiano Matteo Berrettini, ya en los octavos de final del ATP de Tokio. Mañana a las 4 de la mañana de nuestro país, 4 de la tarde de Japón. Vamos a ver si no se corre un poquito más, porque esto depende de los partidos que se van jugando. 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Así empezamos, y en este 2 de octubre, grandes de la música que hoy cumplen años, qué trío para comenzar. El primero de ellos, uno de nuestros grandes protagonistas siempre aquí en el gran día que hacemos en Aspen, el señor Gordon Matthew Thomas Sumner. Sting, hoy de cumpleaños, hoy cumple 75, nos ponemos de pie, gran cantante, compositor, director, actor, empezó ejecutando el bajo, luego le dio con su voz la interpretación a las canciones de Los Police y luego se dedicó a su trabajo en solitario. Aquí está Sting esta mañana, aquí están Los Police. Empecemos con un clásico para celebrar la vida de Sting, Roxanne, Police.

esa Roxette que marcó el inicio de la vida musical de Los Police. La canción escrita por Sting se lanzó como single en 1978, antes del disco con el que ellos debutaban, Outlander.

0: cerca de un hotel en Francia donde se habían hospedado para actuar. Roxanne, The Police, Sting en el recuerdo, en el día en el que está cumpliendo 75 años. Vamos a tener mucho más de él a lo largo del día, con Police en su faceta como solista. Es un gigante de la música realmente, para disfrutarlo, para valorarlo. Y hay muchos videos musicales para quien quiera un plan para esta noche, por ejemplo, en YouTube, empezar a escuchar algunas canciones en versión acústica, ¿sí? Alguno de los conciertos de Police, gran, gran agenda puede ser esa también. 7:14 en todo el país.
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0: El presidente del Instituto de Previsión Social, Derlis León, confirmó que se pagará la 13ª mensualidad a los jubilados, un pago conocido popularmente como aguinaldo, que habitualmente se desembolsa en el mes de noviembre. Habían surgido algunas dudas al respecto, pero León confirmó que el beneficio adicional anual correspondiente a los jubilados está garantizado, ya que hay una previsión que se hace desde la gerencia financiera al respecto, y los fondos están previsionados de la renta de las inversiones desde el mes de marzo, es lo que confirmaba el presidente del Consejo de Administración del IPS al ser consultado sobre este pago.

0: Y es noticia indudablemente lo que ocurre en Bolivia, lo que está ocurriendo en la región con la detención del fiscal general boliviano junto a otras 13 personas investigados ya por narcotráfico. Las autoridades de Bolivia investigan al fiscal general Roger Mariaca por lavado de dinero y narcotráfico, es lo que anunció el gobierno tras la detención. Esto fue dos días después de que Estados Unidos cancelara la visa del fiscal general por supuestos vínculos con organizaciones criminales. El fiscal fue arrestado por policías en la ciudad de Santa Cruz y también fue detenido un fiscal de esa jurisdicción, Alberto Ceballos, otro funcionario boliviano quien fue sancionado por Washington. Junto a ellos, otras 12 personas fueron detenidas en diferentes operativos en medio de la estimación de que la información fue brindada por el traficante Sebastián Marcet, quien está preso en Estados Unidos.
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Por eso decíamos que hoy hay grandes que están de cumpleaños. Grandes, grandes, grandes en el mundo de la música. Claro que sí. En este caso, el señor Mike Rutherford, de Mike and the Mechanics, de Genesis. Indudablemente un gran compositor, un gran guitarrista, bajista también. Hoy cumple 76 años, Mike Rutherford. El día en el que Sting cumple 75, 76 para Rutherford, otro grande de la música, con Over My Shoulder, esta canción que ya nos traen él y sus mecánicos, la canción que llega desde el año 1995. Vamos a tener seguramente a los de Genesis también a lo largo del día. Un día muy especial en ese sentido. Grandes figuras de la música que hoy celebran un año más, sí. Y la tercera viene también por ese lado. La tercera canción que vamos a disfrutar, que vamos a compartir con ustedes. ¿Cómo están las cosas? La pregunta para nuestros oyentes en el 0975-102-107. 0975-102-107. Un abrazo a quienes están escuchándonos, por ejemplo, desde Caguazú. Gracias, Ángel. Un saludo a la gente que también nos escucha en Argentina. Gracias, Carlitos. Un saludo especial, entonces, a nuestros oyentes que desde otros países nos buscan. Qué honor el que nos estén buscando a través de la página web de Aspen, de nuestras aplicaciones de radio también, que permiten acompañarlos a donde vayan. Qué gran medio de comunicación es la radio. No me voy a cansar de decir esto porque nos permite una comunicación tan directa, tan horizontal. A las 9 juega Paraguay, nos estaba preguntando también acá Rita. A las 9, 21 horas en New Jersey, en los Estados Unidos, a las 21 Paraguay, en este segundo partido de, por llamarla de una manera, la nueva era de Gustavo Alfaro, ¿verdad? Así es, 21 horas en New Jersey, entonces, con Colombia. Paraguay jugaría ya con Orlando Gil en el arco, con Juan José Cáceres, con Gustavo Gómez, Omar Alderete, Junior Alonso, la defensa clásica del Mundial, ya tomando precauciones por el rival.

cumple, él cumple 71, Sting 75, Mike Rutherford 76, Philip Oakey, el gran vocalista del grupo de Human League, cumple, que va a cantarnos aquí, pero en una composición con un italiano que es extraordinario productor musical, Giorgio Moroder. ¿Sí? Le ponemos un tono de optimismo también esta mañana con esta hermosa canción. Celebrando la vida de Philip Oakey, 71 bien cumplidos, Together in Electric Dreams.

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1: 7 de la mañana con 32 minutos. Juntos vamos haciendo este gran día que compartimos en Aspen. Qué lindo es el paseo de cada mañana con los hijos, con los sobrinos.

0: nada mejor que un compañero de la oficina te diga, pon ese programa, pon esa radio, pon esa música, subí el volumen, que compartan contigo, ¿verdad? Hay mucha gente que nos escucha, por ejemplo, a través de la web de Aspen, en las computadoras, en el trabajo, o alguna tableta, o en el teléfono, con las aplicaciones de radio también. 7:33 en el país.
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0: La temperatura 15.2 grados, mañana fresca, sensación térmica 14.5, 70% de humedad y vientos del sureste a 13 kilómetros por hora. Esta mañana alcanzaríamos 25 grados, por la tarde la máxima de 28, y por la noche bajaría a 22. El tiempo cálido, cielo parcialmente nublado con vientos del sureste, luego variables en este viernes de octubre.
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0: Llamamos el rock and roll, I love rock and roll. Joan Gerard de Flanco.

la versión de una canción que originalmente fue lanzada en 1975 por Las Flechas de Arrows, el grupo, y la versionó Joan Jett con mucho éxito en 1982. Regrabó esta canción con su grupo The Black Hearts y entonces llegó al número uno en el Billboard durante varias semanas. Gran canción la interpretada entonces por esta mujer de rock.

grandes como Bruce Springsteen y con otras producciones musicales. Joan Jett pasando por aquí esta mañana, dejándonos su voz, dejándonos una voz femenina del mundo del rock and roll. Qué cantidad de oyentes, gracias, gracias por el reporte de sintonía también en el 0975-102-107. 0975-102-107, nuestra vía de contacto. Mañana juega el tenista paraguayo Dani Vallejo, mañana. O sea, a las 4 de la mañana estamos viendo que está inicialmente anunciado el partido. Hoy sí tenemos muchos partidos en Europa. Hoy hay Nations League en Europa con Italia-Francia, decíamos, que es un partido que se destaca. Y después muchos otros juegos también a la tarde de nuestro...

día en el mismo grupo a las 15:45 también otro partido atractivo. Después hay otros partidos, pero ya en grupos inferiores. Ustedes saben que en Europa armaron una Liga de las Naciones en las que van jugando de acuerdo a la categoría de la selección. Son cuatro niveles. El grupo o la Liga A, la Liga B, la Liga C y la Liga D. Entonces, hoy también hay Liga Argentina. Hoy Boca Juniors, ante Unión de Santa Fe a las 21:30, dentro de la agenda que estoy mirando. Y entre los amistosos internacionales tenemos uno esta mañana a las 8 de la mañana, Corea del Sur ante Venezuela. Me preguntan acá si se puede votar con cédula vencida. Sí, se puede votar. Es lo que estábamos diciendo al empezar el programa, Marta, sí. Es lo que estábamos diciendo al comenzar el programa. Con cédula vencida sí se puede votar el domingo de 7 de la mañana a 5 de la tarde. Si a las 5 de la tarde hay alguien en una mesa, en la fila, en la mesa, la mesa espera que termine de votar a esa persona y allí se cierra la votación. Todas las personas que estén en la fila a esa hora, a las 5 de la tarde, tienen el derecho a votar de acuerdo al código electoral. 20 minutos para las 8 de la mañana. Seguimos. Qué manera de hacerlo. Un enorme la música presente también. Phil Collins. ¿Sí? I wish it would rain down. Quisiera que llueva en este momento.

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10: Minutos de las 7 de la mañana, lindo viernes de octubre el que estamos teniendo, buen tiempo, tiempo súper agradable, gracias a nuestros oyentes, a quienes se reportan, también gracias por el temazo de Phil Collins con la colaboración.

cantaban I Wish It Would Rain Down, la canción que escuchamos con el gran Phil Collins. Un abrazo, Mario. Este Jorge Jesús, técnico de Portugal, o sea, Cristiano, era que una vez también se peleó con Tacón.

acostumbrado a verla pelearse en la figura del equipo. Podría ser Vértigo de U2, metiendo en la agenda, está bien, Evelio, está buena la agenda. O hay un ómnibus de la línea 23 que está descompuesto sobre España, una cuadra antes de llegar a la avenida Venezuela, el sentido de circulación hacia Aviadores más o menos, sobre España, una cuadra antes de llegar a Venezuela, esto es salir.

espontáneos, muy naturales. Por lo general, Guille siempre voto en blanco, dice, es lo más parecido a pedirle decirle algo a un futuro político. Un abrazo, Manuel. Together in Electric Dreams fue la banda.

torrenciales de lluvia están llenos de arena y basura, dice nuestro león también. ¿Seguimos? Bueno, qué buen camino, ¿eh? Wang Chang, everybody have fun tonight.

Everybody have fun tonight, ¿sí? Usar la música, el baile, la fiesta para escapar de las preocupaciones. Es una buena estrategia para pasarla bien, ¿verdad? Para evadir un poco. La música, de hecho, es una gran válvula de escape. Es una enorme válvula de escape, la música, para expresarnos. Bueno, de eso habla un poco Juan.

inglesa, que le pusieron un nombre, porque uno podría pensar, bueno, Wang Chang es una persona. No, no, no, es un nombre chino que significa campana amarilla. ¿Sí? Ese es el nombre que le pusieron a su grupo. Y entra dentro de esos grupos que tienen nombres raros, ¿verdad? Raros por lo menos para nosotros. Wang Chang con Everybody Have Fun Tonight, la canción que llega desde el año 1986 hasta aquí. 8 de la mañana con 2 minutos, un abrazo grande a nuestros oyentes, a quienes nos acompañan ya desde tempranito. Guille, buen día. Le pediría al nuevo intendente de Fernando que lo primero que haga es que limpie la ciudad de la cantidad de propagandas electorales que dejan al terminar las elecciones y que les exija también a los otros candidatos que hagan también lo suyo. Es un buen punto, Marce. Ellos dejan la propaganda electoral y queda por años ahí, por años realmente. Si puede ser más hermoso este viernes, qué bendición. Para mí los más chistosos son los carteles de fotos de candidatos a intendentes de Lambaré. Uno no abre los ojos, dice el otro, tiene una sonrisa 2F, falsa y fea, dice. Está brava nuestra conductora, gracias Iris. La salida de Vince Clark de Depeche fue una pena, luego fundó dos grupazos como Yazoo y Erasure. Sí. No, Vince Clark es un grande de la música electrónica, por eso hacíamos referencia a él. ¿Sí? Caminar y pilates, dice Martita temprano. Qué buena actividad para quien pueda. Lindo fin de semana el que tenemos por delante. ¿Eh? Que hagan cumplir las ordenanzas los intendentes.

Ahora tenemos 16.2 con 67% de humedad y con vientos del sureste soplando a 11 kilómetros por hora. Es el momento de la agenda también, de la agenda que marcan nuestros oyentes con los pedidos, con las sugerencias, con las propuestas musicales. La agenda de hoy llega a través de este mensaje desde la zona de Campo Grande, desde la zona de Ñuguazú. Buen día, Guille, que tengas un excelente programa, como siempre, si se puede pedir un tema. The Thompson Twins, Hold Me Now. Saludos, dice Bernardo, desde Ñuguazú, que marca la agenda de esta mañana. Thompson Twins, Hold Me Now.

Hold me now, sí, abrázame ahora, ahora que volvimos, ahora que estamos de vuelta, ahora que nos reconciliamos. Thompson Twins, gran agenda, la que metieron nuestros oyentes. Hoy fue Bernardo de la zona Ñuguazú, el responsable de la agenda de esta mañana. Hace rato no escuchábamos esta canción de los Thompson Twins, ¿eh? Hace rato, yo creo que amerita, merece la agenda. Con la llegada de este grupo británico Thompson Twins, dejándonos entonces Hold Me Now en esta mañana de viernes. Creo que esto les había comentado el lunes fue feriado y creo que hablamos de esto. Acá me dicen el cine, la película de Brad Pitt, así es Juanca, la película de Brad Pitt está en los cines, se llama El Corazón de la Bestia, tiene que ver con un militar retirado que tiene un perro de combate, que es su mascota, digamos, su compañero de viajes, y hacen una vida de aventura, ir a acampar, de pescar, y él tiene una avioneta, bueno, y sufre un percance en el medio de la selva, y a partir de ahí se desarrolla la historia. Está buena la película, está buena. Yo la vi el domingo a la noche, les contaba esto, por eso el lunes, la nueva película de Brad Pitt. Entonces, El Corazón de la Bestia se llama y está buena. Sobre todo para aquellos que gustan de los animales, de las mascotas, aquellos que tienen ese sentimiento desarrollado, ese afecto desarrollado, es una buena película. Parece que vale la pena verla e invertir unas horas en mirar la película. Vamos bien, vamos juntos. 10 minutos de las 8 de la mañana aquí con buena compañía. Nos dice nuestro oyente, no estaría mal un Shake on Me de Ajá para un viernes por ahí. Te saludos. ¿Qué es? ¿Un matecito? Un mate temprano. Bueno, Fernando, un abrazo, sí señor. Para mi pequeña Maggie, que hoy está de cumple por sus 8 añitos, por favor, el tema de Cranberry Zombie, dice José. Un beso grande para Maggie, que cumple años, y un abrazo en su nombre a todos los que cumplen años en este 2 de octubre. En este 2 de octubre, que este año les cae encima un viernes, súper, súper agradable también. Saludos a Juanjo, el mecánico de motos, y a los Berserkers, fieles oyentes del programa, dice Dani Katana, que pide algo de Johnny Hates Jazz, Shattered Dreams. La canción que vamos a compartir tiene que ver con Jim Blossoms, en realidad ahora. Found Out About You, el sonido Aspen en este.

0: Jim Blossoms Found Out About You. Sí, te voy a encontrar, nos dice Jim Blossoms, el año 1989. Canción que nos permite alcanzar así las 8 con 15 minutos en todo el país.
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0: Bioquímicos comunicaron al Ministerio de Trabajo que llevarán adelante una huelga entre el 26 y el 28 de este mes. Los bioquímicos, que están vinculados al Ministerio de Salud Pública, hicieron la comunicación oficial, dijeron que están abiertos a negociaciones y plantean varios reclamos, entre ellos contar con mejores condiciones laborales, es lo que informaron los voceros sindicales.

0: Es noticia en el mundo. Las autoridades investigan si el ataque ocurrido a bordo de un vuelo de Fly Dubai que se dirigía de Dubai a Tel Aviv tenía como objetivo hacer estrellar el avión en territorio israelí. La hipótesis es atribuida a fuentes cercanas a la investigación que se lleva adelante en Arabia Saudita. Según los primeros reportes, el copiloto del avión habría atacado con un arma blanca al comandante e intentado tomar el control de la aeronave.
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0: Nick Kershaw, I won't let the sun go down.

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Vamos a la segunda pregunta retro. No, quiero ser sincero con ustedes, pero muy, muy sincero. Respecto a la primera pregunta retro, no hay respuesta, no sé. No, de verdad no sé. Por eso quería de por ahí, si es que ustedes se acordaban, ¿cuál era la marca de antigripal que tenía ese spot publicitario que decía? Era una señora que decía, creo. Uno en la mañana, otro a la noche y la gripe se va en coche. Así que dejamos picando la primera pregunta retro. Vamos a la segunda pregunta retro. Atención, 0975-102-107. Esta es... Vamos a ponerle relativamente fácil. Palabra retro con pregunta retro. ¿Cuál es? ¿Ustedes se acuerdan de Interbanco? ¿Te acordás, Pío, de Interbanco? Palabra retro con pregunta retro. ¿Cuál es? ¿Ustedes se acuerdan de Interbanco? ¿Te acordás, Pío, de Interbanco? Que actualmente es... Palabra retro con pregunta retro. ¿Cuál es? ¿Ustedes se acuerdan de Interbanco? ¿Te acordás, Pío, de Interbanco? Que actualmente es...

tenés que desarrollar. O en todo caso,

Raquel. Sí, Gelati la colonia. Palabras retro, máquinas de coser Singer nos

televisores Zenit holandés en blanco y negro. Un abrazo, Marce, nos dice José Oviedo. Palabra retro, Banco de Boston, nos dice Luis. Ay, no, este es muy fuerte, muchachos. Esto es muy

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0: 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Nos vamos a la pausa. En el próximo bloque, pegadísimos, venimos con más palabras retro. Venimos con más mixes, con más de Aspen Party aquí en Conexión Aspen.
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la mayor fiesta en FM, Aspen Party. Prepárense para lo que se viene. Hay más mixes. Vamos a bailar toda la noche con toda la música que tenemos para comenzar el fin de semana como corresponde, como tiene que ser. Bueno, a ver, la cantidad de mensajes impresionante, así que vamos directo. Vamos directo.

Lo que era antes Interbanco, ahora es el banco Itaú. Antes se llamaba Interbanco. Simplemente para responder a la segunda pregunta retro. La primera pregunta retro no sabemos todavía. Acá lo tengo a mi compañero Ronald. Ronald, decían, ¿vos te acordás de aquella publicidad? Una publicidad de un antigripal que una señora decía, 1 de la mañana

0: la noche y la gripe se va en coche. ¿Te acordás?
1: Sí, me acuerdo.
0: Pero ¿cuál era el antigripal?
1: Que me dejaste en blanco. Sí,
0: no, lo que pasa es que yo pregunté, pero no sé cuál es la respuesta. Y los oyentes te están tirando algunas, pero no le dan.
1: No me acuerdo. Sí,
0: investigando, por favor. Ahí está, investiga. Gracias, Ronald. Muchísimas gracias. Ahí está. Uno a la mañana, otro a la noche y la gripe se va en coche. ¿De qué antigripal era esa publicidad? Marce, por si acaso no era de Sidex Grip. No era de Sidex Grip. No. No era así, Javier, no. Dice el 443, el antigripal de cafiaspirina. Buenas, Marce, dice Javier. ¿Eh? ¿Cafiaspirina era? No. Para mí que no. Frase retro de la misma época. De la misma época de voy a desarrollar mi auto. Ajá. Sí. Palabra retro versión frase. Voy a enfriar mi pie para bañarme. Sí, es cierto, tu mamá lo te decía. Siempre te decía. No te vayas a sacar tu champión y te vas directo a la ducha, no. Deja que se enfríe primero tu pie. Sí. Antifludes era, dice acá Catalino. ¿Era antifludes? No. Antifludes era. Antifludes no. Su eslogan no era. Antifludes. Qué bueno es. No era así. Qué bueno es. Palabra retro. Pasa fastic y asunto sellado, nos dice Carlito. Sí. Pasa fastix y asunto sellado.

0: palabra retro con eslogan. No probaste mentolina, no probaste.
1: Ah, sí.
0: No, ese es cantado. No probaste mentolina, no probaste.
1: Sí.
0: Palabra retro, Sociedad Anónima de Ahorros y Préstamos Progreso. Bien, José, bien. Palabra retro, ahorrín. Crece, crezca con ahorrín, nos dice Héctor. Palabra retro, ahorros paraguayos y ABN AMRO, nos dice el 545. El ABN AMRO era un banco que existía todavía allá por la década del 2000. Recuerdo haber conducido una serie de eventos organizados por el ABN AMRO en una universidad aquí de la capital. Palabra retro, máquinas de coser Typical, nos dice el 660. Palabra retro, Banco de Inversiones del Paraguay.

0: cartero.
1: Cierto, no sé. Se imagino. Ay, más cartero, ¿verdad? Ay, más cartero, o sea. ¿Cómo es? No, ahora ya no se le dice más cartero. Antes era el cartero el que te traía las. Ahora es el courier, disculpame. Si te tienen que traer algo, ¿verdad? Es el courier. No es más el cartero. El courier, disculpame.
0: Palabra retro, televisores.

La retro antigripal a Paracur. Hola Marce, palabra retro, restaurante confitería Metropol sobre Mariscal López. Que sigue la estructura toda así, pero está abandonado, ¿no? Metropol. Sí. A ver. A ver, dice acá. Ah, no, con foto y todo. Oscar Brito, no sé si seguía en sintonía, Oscar, pero hace rato mandaste. Tengo el recibo de.

compra de nuestra primera TV color. Mira la casa, por la fecha te vas a dar cuenta para qué acontecimiento se compró. A ver. No, esas facturas, ¿verdad? Y esas letras perfectas de antes, ¿verdad? La caligrafía de antes. Eso es algo que cambió también. Ahora la gente casi ya no escribe, ¿verdad? Todo es con el celular, con... Y si la gente escribe, ya no escribe como antes. Esas letras tipo... No, eran letras así muy, muy artísticas, ¿verdad? De Angelis y de los Ríos. Sociedad Responsabilidad Limitada, la esquina del disco. A ver, ¿en qué fecha fue? 9 de junio del 86. Bueno, ayúdame a buscar para qué acontecimiento era. ¿Para el mundial? ¿Para el mundial? Claro, junio del 86, México 86, ¿verdad? Para eso era, ¿verdad? Ah, claro, sí. Imagino, a ver si es que me dice. Ah, mira, la factura dice distribuidora de productos Philips, National, Toshiba, Hitachi y Sanyo. De Angelis y de los Ríos. ¿Dónde quedaba? ¿Cómo está la dirección? Estrella y 15 de agosto. Teléfono 44287. ¡Qué reliquia esta factura! Tengo el recibo de compra de nuestra primera TV color, dice. A ver, ¿qué televisor fue? A ver un poco. ¿Y cuánto costó? 155.000 guaraníes. 9 de junio del año 86. Televisor color marca... No logro entender la marca, chico. Señor Horacio Britos Cabral. Nota de venta a crédito. Mira, qué interesante, chico. Y me pregunta acá el oyente, por la fecha te vas a dar cuenta para qué acontecimiento se compró. Y calculo que si se compró en junio del año 86 fue para ver el Mundial México 86, ¿verdad? A ver, parece que ya no está en sintonía, le voy a preguntar.

propósito, algunos siguen usando discal en la llamada, claro. El famoso discal, ¿verdad? Mirá, te acordás, pico, de esto. Palabra retro, ¿te acordás del que vendía aspiradora y recorría los barrios? Sí, ¿eh? Lux, ¿verdad? Que se iba con un maletín, ¿eh? En una combi, pero hay algunos que se iban caminando y tenían su feroz maletín. Ah, dejaban en un lugar y recorrían. Y claro, recorrían y hacían una demostración de cómo funcionaba la aspiradora, ¿eh? ¿Eh? No, claro, sí. Enchufaban todo y así. Dice palabra retro, ¿te acordás del spot Argaña 98? Argaña gana con seguridad, Argaña gana otra vez.

dice palabra retro, dice carreta, en la misma se traían los materiales de construcción, cierto. Es momento de bailar, señoras y señores, es momento de más de Aspen Party.

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1: En Aula Gay, Orchestral Maneuvers in the Dark, son las 19:51 minutos. ¿Hasta qué hora nos vamos? No sabemos. Depende de los oyentes, depende de nuestro jefe de programación, Nino Alfonso, que colabore con algo bien frío para poder continuar, ¿verdad? Claro que sí, claro que sí. Por supuesto, si es que están planificando algo esta noche, cenita romántica, salir a recorrer por Asunción. No. Sabemos dónde terminamos todos esta noche de viernes o en las primeras horas del sábado.
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manera de retroceder en el tiempo. Si disfrutaste de aquellos momentos, puedes decir misión cumplida. Porque si disfrutaste, entonces generaste buenos recuerdos que posteriormente, cada vez que los traigas de vuelta a tu memoria, cada vez que los recuerdes, lo vas a hacer con una sonrisa. 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

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A ver, a ver, a ver. Ay, tengo también yo algunas preparadas. Ya les dije mis palabras. Todavía no les dije todo, así que. Hoy arranqué con lavarropas en Xuta. Con tele.

Sensores Lila. Atendé esta. Palabra retro. Computadoras BTC. ¿Y se acuerdan antes que las computadoras, o sea, los procesadores de las computadoras venían, eran 286, 386 y 486? Jamás entendí. Sé que el 486 era el más rápido, ¿verdad? Era el más rápido de todo, ¿verdad? 486X, no sé qué era.

Eran como unas siglas, ¿no? No, BTC con B corta era. No. Claro, BTC el bachiller técnico contable, ¿cierto? No, pero yo me refiero a la computadora. Ay, acá viene otra palabra retro también. Que viene de la mano de BTC. ¿Dónde se vendían las computadoras BTC?

Alvimer. No sé si sigue existiendo, por cierto. Perdón si es que sigue existiendo, ¿verdad? Pero Alvimer, que estaba ahí en Rodríguez de Francia y 15 de agosto, creo que era ahí cerca, no sé si era enfrente a la Plaza Italia o cerca de la Plaza Italia. Alvimer, ¿te acordás? A ver, Jorge, respecto a la pregunta de qué significa JBC, son siglas, ¿verdad? JBC significa Japan Victor Company. Japan Victor Company. Muy bien, para todos los que respondieron así, muy bien. A ver, muy bien a Robert Bogado. A ver, muy respuesta correcta, Catalino.

Pues nadie dijo todavía qué significaba BTC. ¿Qué significaba BTC? Cuando yo escuché, dije, de verdad, en serio. Atención a otra, a ver si es que saben esta.

atención, pregunta retro. ¿Se acuerdan de los famosos discos? Sí, de una compañía electrónica y a la vez sello discográfico de los Estados Unidos. Que se llamaba

Sí, que tenía el logo RCA Víctor y tenía un perro que estaba al lado de una vitrola, un perrito. Un perrito. RCA Víctor. ¿Qué significaba RCA? A ver. No nos referimos al cable.

conector de para audio y video, cable RCA. No, nos referimos a la empresa tecnológica y sello discográfico RCA.

acá y no me hacen una acotación. No, claro, lo que pasa es que RCA, además de ser un sello discográfico, también era una empresa tecnológica y había televisores y otros artículos así electrónicos de la marca RCA. A ver, ¿quién se acuerda? A ver. Nadie se acuerda, ya. Bueno, RCA, la famosa marca del sello discográfico ese, era Radio Corporation of America. Que a la vez era también una empresa tecnológica que producía televisores, equipos de audio, etc. No sé si sigue existiendo los televisores RCA, por ejemplo. Y el logotipo del sello discográfico de RCA Victor era un perrito, un fox terrier que estaba al lado de una vitrola, ¿verdad? El perrito que estaba ahí al lado de una vitrola. Ahí está, ahí el perrito ahí al lado de la vitrola y vos veías el logo ahí, RCA Victor. Bien, aparece Luis, dice la computadora VTC, siglas de Viersi Technology Computer. Fue una conocida marca propia de ordenadores ensamblados e importados en Paraguay por la empresa Alvimer. Bien, Luis, bien. La famosa computadora VTC, las siglas era de Viersi Technology Computer. Me ganaste, me dice Carlos. No, estamos hablando entre todos, no es concurso. Y todos colaboran. RCA significaba Radio Corporation of America, nos dice Omar. No, y te acordás, por ejemplo, antes cuando te compraba los vinilos. Acá me puedes ayudar mucho, Hino. Cuando te compraba los vinilos y veías los logotipos de las discográficas en el centro de los discos de vinilo, ¿verdad? Los más famosos. Por ejemplo, Arista, ¿te acordás? Los discos de Santana, por ejemplo, eran todos Arista. Después, los discos, por ejemplo, de Guns N' Roses y de... ¿cómo es que se llama la banda de David Coverdale? ¿Cómo era que se llamaba? Whitesnake. Era Geffen Records, ¿te acordás? Geffen, discos Geffen. Geffen, ¿verdad? Y los discos de los Bee Gees. ¿Se acuerdan? Me parecía un chanchito. Era el logotipo, o sea, el círculo central del disco de vinilo era de color amarillo clarito. Y había como un chanchito de color rojo. Y tenía unas letras, unas siglas también, que era RSO. Si ustedes ven, todos los discos de vinilo de los Bee Gees tienen esa discográfica, RSO. Y el... no era un chanchito, creo que era un cavalier, ¿no? Y después así averiguando qué es lo que significa RSO. Significa Robert Stigwood Organization. Bueno, quien era el que producía a los Bee Gees.

fue también el que uno de los productores asociados a la película Saturday Night Fever con John Travolta. ¡Qué época ya, Dios mío! Palabra retro, caramelo soft, heladeras general. ¡No! Este es fuerte, este es fuerte. Palabra retro. ¿Cómo se llama este oyente? Lourdes. Palabra retro. Heladeras General Electric. ¿Te acordás, Shera? Las famosas heladeras General Electric. Las planchas también venían General Electric, ¿verdad? Híjole, qué recuerdo trajiste, Lourdes, Dios mío. A ver, la cuotita de París, de Ropería París, Casa Santa Rosa de y Despensa Sudamericana. Acá les voy a sacar una fotito y voy a subir acá a mi Instagram. Ah, acá está el logo de Virgin también, cierto. Y este es el disco de grandes éxitos de Roy Orbison, pero este disco está nuevito y no intacto está, boludo. No, acá tenemos una colección de vinilo impresionante, ¿no? Ahora le saco fotitos y subo a las redes @MarcioAntunes. Ah, mira un poco. No, pero esto es reliquia y no. Yo nunca conocí el logotipo de Motown. Claro, Motown fue el sello discográfico que promovía a los músicos afroamericanos, ¿verdad? Entre ellos, por ejemplo, de Jackson 5, ¿verdad? Por eso siempre Michael Jackson, en sus agradecimientos, siempre le hablaba de Berry Gordy, quien fue el presidente y uno de los fundadores de Motown Records, ¿verdad? Ah, no, híjole, el logo de CBS. No, yo le saco una foto. Acá y no me está trayendo los discos. Ah, James Taylor. Ay, de Warner Brothers también, mirá ya. Déjame, esto lo saco foto ahora para que la audiencia vea ahí, ¿no? Espectacular. Ay, este es Capitol. Este es Michael Jackson, ¿verdad? Ah, no, Joe Cocker. Pues Capitol también era el sello de Michael. Michael solista ya, sí. Ah, no. Esto es para hacer un programa aparte, ¿cómo es? Las carátulas de los discos y la parte central de los discos de vinilo. Atlantic Records. Impresionantes. Ay, este es el que te dije, Arista. Este sin ver, este es Santana, ¿verdad? ¿No? Ah, Eric Carmen. Y Arista era del que falleció hace poquito. ¿Cómo es que se llama? Ay, me olvidé el nombre del gran promotor de artistas fallecido hace poquito, que era de Arista Records. Espérate, digo.

Clive Davis, ahí está. Clive Davis era de Arista. Arista Records. Clive Davis, que hace poquito falleció. A ver, vamos a más. No, acá Lourdes vino con todo, Dice TDK, RCA, sello discográfico. Todos esos discos se vendían en New York Disco Sound, que quedaba en Oliva, casi Chile. O en Lennon Record Shop, que quedaba en Oliva el 14 de mayo. Disquería que conocemos muy bien nosotros, ¿verdad? Más vale que conozcamos muy bien. Lennon Record Shop y New York Disco Sound. Gracias, Lourdes. Palabra retro, congelador prosdósimo. ¿Te acordás antes cuando te decían si querés comprarte un congelador? Pero esos congeladores, esos que te duran para siempre, famosos, ¿verdad? Te decían, comprate prosdósimo. Y tu aire tiene que ser Cónsul. Ah, mira, acá, pero este fue el primer logo de RCA y no. Pues después vino el logo con el perrito que al lado de la vitrola. Sí, espectacular.

espectacular. Me encanta. A ver, vamos a más rápido. Panadería y confitería americana sobre Cerro Corá. Palabra retro, nos dice Sergio. Ah, no, este es muy fuerte. Clicia, metiste una palabra retro de esas. Tenemos que tener una especie de alarma cuando hay palabras retro así muy, muy, muy fuertes. Palabra retro. Heladeras Brastem. ¿Te acordás, Biosera?

Retrocondicionadores de aire Carrier y bicicletas Milano, nos dice Ginette. Es momento de seguir bailando, es momento de Aspen Party.

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1: No, pará, acá hay otra palabra retro. Atendé esta, por favor. Dice acá Dayer. Palabra retro. Acondicionador de aire Springer. Hijo.

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0: claro.
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